0: Lo curioso es que todavía a día de hoy en esa cueva se siguen refiriendo que aparecen figuras, quejidos y sobre todo ruido como de pucheros haciéndose. Así que lo curioso es que aquí tenemos sucesos o posibles, o más bien sucesos de canibalismo asociados a sucesos paranormales.
1: ¿Por qué habéis tardado tanto tiempo, y yo también entono el mea culpa, en hablar del diablo? La mano del demonio no tiene nada que ver en todo lo que acontece con respecto al canibalismo, que no sean situaciones forzadas de supervivencia. Por ejemplo, esa bruja, ¿es una forma,
0: hombre,
1: de ser guiada por el maligno?
0: Hay un caso que además dio lugar a una película, se llama Perdita Durango, que creo que lo hemos visto todos, que ocurre en México, donde hay un clan de gente que son narcotraficantes, que para ser inmunes a las balas e inmunes a la persecución de la policía, lo que hacían era que se comían a gente. Y además era en un caldero, y se veía cómo echaban a la gente en el caldero y se lo comían. Eso está basado en hechos reales, ¿eh?
2: Las brujas están asociadas al demonio.
1: No, pero ese programa ya lo hicimos y volveremos a hacerlo.
2: Y, la bruja siempre se ha hablado de las brujas que se comen los niños.
1: Claro, la bruja es un ser avanzado, es un ser inteligente. Pero el diablo, hablo del maligno, hablo de ese aquelarre donde el cornudo aparece, ese macho cabrío que encarna el mal. ¿No hemos hablado
0: del canibalismo mal? Y el diablo están en algunas culturas, lo mismo que en otras hemos visto, que no voy a decir que estaba bien visto, pero que tenía su base ritual. En otras culturas, por ejemplo, las culturas mesoamericanas y la cultura de los amerindios, de los nativos norteamericanos, el hecho de practicar canibalismo, aunque fuera una situación extrema, provocaba la transformación del que practicaba canibalismo en una figura que se llamaba el Wendigo. Que no sé si habéis oído hablar de la figura, el Wendigo, que era clásica porque es una figura enorme en forma de diablo que lo que hace es que corre mucho, porque además los pies le arden, por decirlo así, y tiene un hambre insaciable. Entonces, claro,
1: tenía un superpoder, ¿no?
0: Más o menos. De hecho, hay un personaje de superhéroes que se llama el Wendigo. Y hay un relato que está asociado a H.P. Lovecraft, aunque no es suyo, que se llama El Wendigo. Precisamente va de eso y va precisamente de este punto, es decir, de gente que practica canibalismo y termina transformándose. Pero eso no solo ocurre en la cultura de los indioamericanos. Por ejemplo, en la cultura mexicana, los clásicos son los gules, los ghoul. Los ghoul son personas que se alimentan de carne humana y se han transformado. Y de hecho lo que hacen es vagabundear por los cementerios buscando carne para comérsela. Y se deforman físicamente de maneras que, bueno, tienen una forma deforme, etcétera. Hay un relato de H.P. Lovecraft que se llama El modelo Pigman, donde se describe cómo es un ghoul. Entonces, claro, ¿hasta qué punto está asociado el canibalismo?
1: Estás entrando en razón, Álvaro. Menos mal que durante toda esta semana, después del intenso debate que tuvimos la semana pasada, donde tu moral y la de César quedó en entredicho públicamente, no lo digo yo, lo pueden escuchar en iVoox, o también en la plataforma de EMA están los programas, y quedó en entredicha vuestra moral. Menos mal que te estás viniendo al redil del sentido común,
0: hombre, que
1: de la moral,
0: yo siempre
1: y
0: he sido...
1: estás ligando el canibalismo con lo demoníaco.
0: Yo siempre he sido un inmoral, pero independientemente...
2: Y un amoral, que no es lo mismo.
0: Amoral, porque amoral es el que no sé qué... Eso es como ser tibio, no, aquí no somos tibios.
1: Ahí te he visto.
0: Aquí, a ver, vuelvo a decir lo mismo.
1: Y qué raro que José esté tan callado.
0: Porque es que yo supongo...
1: Perdón,
0: tiene que tener algún caso, José, sí, que seguro que es bueno.
3: Sí, pero escúchame, pero espérate. Me gusta lo que estoy escuchando.
4: Claro, es que estamos los dos embobados. Yo también estoy embobado con
1: por fin aparece la figura del demonio o del diablo, del maligno, asociada a comer carne de otros congéneres.
3: Claro, claro. Pero yo le estaba dando también muchas vueltas al tema asociado con los temas... paranormales o los
4: que se manifestaban, en
3: los lugares
4: seco,
3: donde había habido ese canibalismo. Yo le estaba dando vuelta a eso, que no deja de ser un lugar donde ha habido mucho dolor, sufrimiento, y donde ese alma se ha quedado ahí,
4: allí
3: en el limbo.
4: A la vista está que pide, que se queda con hambre.
1: Oye, ¿os habéis quedado? Espérate, no, que José le tocará hacer...
4: No, que luego voy a contar yo otra historia, pero muy cortita.
1: Un momentito.
3: A mí me estaba...

0: gustando más eso que me estaba, que había contado él, que lo del propio diablo.
1: ¿Sí?
0: Sí, porque me estaba imaginando
2: las almitas,
0: esas almas que han sufrido esas historias, cómo se habrán quedado en ese lugar.
1: ¿Os ha pasado alguna vez de encontraros de bruces o la aparición en torno a vosotros? Hablo de ti, María, de José, como sensitivos y medios que sois, de un ser que haya comido o que haya sido comido.
0: No.
2: No, nunca.
0: Jamás.
1: ¿Os imagináis?
0: Puf.
2: Yo nunca.
0: Tiene que ser horrible. Imagínate. Imagínate.
1: No, no, es que me parece tremendo. Y sobre todo si apareciera un alma. Porque mira, si te han comido, has sido víctima. Pero un espíritu de alguien que haya comido a otro semejante, me encantaría hacerle un montón de preguntas.
2: A mí nunca.
1: Sí, está en sus cabales.
0: De alguien que se haya comido a alguien.
1: Sí, imagínate.
3: A lo mejor sigue haciendo el mismo canibalismo, pero como dijimos la semana pasada, a nivel espiritual.
1: Espectral, ¿no?
0: O empujando a otras personas que lo hagan. O está bajo un bajo astral del cual no puede salir.
1: ¿Qué historia me traes?
0: Bueno, yo traigo... Son sobre dónde procede la palabra caníbal. ¿Queréis escucharla?
1: Uh-huh.
0: Bueno, data de la época de Cristóbal Colón, tras desembarcar en la isla de Guadalupe. Cristóbal Colón escribe a la reina de España contándole que los indígenas eran muy amigables y pacíficos, aunque mencionó ciertos rumores que existían de la existencia de caribes. Caribes era una tribu que tras violentos ataques cocinaban y comían a sus prisioneros. La reina Isabel pide y ordena capturar

0: Pues se le llama caníbal.
1: Y puede ser un sistema de justicia, ¿eh?
2: Comerte a alguien es un sistema de... O sea, no te vale solamente con la ejecución.
1: No, no, es un sistema de justicia.
2: Sino que te lo tienes que papear para hacer justicia.
1: Los coroguay de Papúa Occidental.
2: Ajá.
1: Cuando había un crimen violento y desaparecía una muerte violenta y accidental, pensaban que había sido culpa de un brujo. Entonces buscaban a ese brujo y la forma de ajusticiarlo era comerse al brujo.
2: Pero no hay un factor ahí o...
1: Se llamaba cacúa.
2: Claro, pero no hay un factor ahí de denigración del ser.
1: Claro, decía, es... Va
2: lo más denigrante.
1: Exactamente.
2: Lo que te puedo hacer es comerte.
1: Es comerte, sí. Y es un castigo que se hacía cuando había muertes accidentales y violentas. Y entonces ahí empieza la mente esta retorcida que a veces tiene uno y dice, bueno, si había una muerte violenta, accidental, yo ya me vengo de mi enemigo echándole la culpa y de paso no lo comemos.
2: ¿Habéis oído hablar alguna vez de la isla de Nacino?
1: Esa no.
3: Yo no.
2: Mayo de 1933, bajo el régimen de Joseph Stalin, el Estado soviético ejecutó uno de los episodios más oscuros y con falta de humanidad del siglo XX. No fue una batalla ni una hambruna natural. Más de 6.000 personas, campesinos, vagabundos, detenidos en Moscú y Leningrado, fueron deportadas en barcazas hacia una pequeña isla fluvial perdida en Siberia. Fijaos, Siberia, o sea, ahí donde Periquito perdió las tres... En fin. Nacino. No les dieron nada de alimentos, no había herramientas, no había ni siquiera refugio. Los dejaron allí simplemente como la muestra viva de una de las peores tragedias humanas provocadas por un ser humano. ¿Cómo acabó aquello? En un capítulo absolutamente brutal de canibalismo. Estaba yo pensando, ¿no ha habido tampoco actos o no ha habido siempre actos de canibalismo en campos de concentración?
1: En donde haya habido
2: aquí
1: guerra.
2: Sí. Es curioso, aquí sí.
3: Pero nunca se ha hablado en
1: Pero
3: campos
1: en
3: de concentración.
1: En todas las guerras, en todas las hambrunas, ha habido actos de canibalismo. Y en la Rusia de Stalin hubo épocas muy, muy duras de hambruna y se han datado muchos casos de canibalismo por necesidad básica.
2: Además, en la isla parece ser que se formaron como grupos. Es decir, estaban los más...
1: Hambrientos.
2: O radicales, ¿no? Que formaban grupos de cazadores para ir a por otros seres humanos.
4: Hay un documental que trata de... Mao Zedong, en la época del gran salto adelante, lo que hacía era, tenía unas ideas un poco extrañas. Una de ellas era...
2: Era un elemento, ¿eh?
4: Curiosamente pensaba que los gorriones eran responsables de las plagas que atacaban los cereales, cuando era todo lo contrario. Los gorriones lo que hacían eran comerse los insectos. Le declaró la guerra a los gorriones, que esto es cierto, y lo que hicieron fue, los insectos se comieron todas las cosechas. Esto dio lugar a una gran hambruna. Y se sospecha que en esa gran hambruna hubo canibalismo a nivel general. Lo que pasa es que nunca se sabrá. No estamos hablando de una isla pequeñita, estamos hablando de todo un país. Porque
3: Madre
4: fue
3: mía.
4: Una hambruna que además se negó por el establishment de ese tiempo. Sí, sí.
0: Si solamente se copian esa zona.
4: No, me refiero que no es que fueran un solo determinado, sino que el canibalismo se generalizó, porque no había comida. No había comida. Así de sencillo.
3: Supervivencia, eso, lo que hemos dicho antes.
2: Claro, ahí está el factor supervivencia, ¿no?
3: Supervivencia.
2: Que siempre, yo creo que ahí se abre claramente un paréntesis, ¿no? Cuando hablamos de la barbarie humana. Es que, claro, del ser humano es que se puede esperar cualquier cosa. Porque no es un ser... que tiende a destruir, que lo destruye todo. Es que lo peor es que se autodestruye.
1: No, y lo construye todo. Y si el ser humano, si algo es, tiene la capacidad total de lo más grande en el buen sentido de la palabra y de lo más grande en los peores sentidos de la palabra. Es decir, es el culmen de la creación. Es capaz de todo, de lo mejor y de lo peor.
3: Yo quiero contar una historia muy pequeñita. Imaginaros, ¿no? Esto fue en el año 1822. 8 presos se escapan de una cárcel de Australia. Los 8 corren a una selva donde no había comida y no había nada, ¿no? De ellos, solo de los 8, solo sale uno que se llama Pearce.
1: Y gordito, ¿no?
3: y se comió

0: a los 7 compañeros.
1: De eso sale uno solo y gordito.
0: Y se comió a los 7 compañeros. Y dice este hombre que la carne humana es la más rica que ha comido en su vida.
2: Claro,
0: pobrecillo de los 7 restantes.
2: ¿Qué hay de los traumas infantiles en un ser que se come? Por ejemplo, su pareja, como hizo un mexicano llamado José Luis Calva Cepeda. Lo gracioso es que era un brillante poeta y mató a su pareja y después se la comió. Según parece la investigación, se habla de que con 2 añitos recibía malos tratos de su madre, que parece ser que era un ser socialmente deleznable. Pero claro, ¿se puede asociar la figura del trauma a cometer algo tan atroz como comerte a tu pareja, aun siendo poeta, porque el tío tenía una clarividencia,
1: sensibilidad y demás, ¿no?
2: Era una mente preclara a la hora de escribir y fijaos.
1: Hombre, los traumas pueden explicar muchas cosas, pero eso no.
2: ¿Está justificado?
0: Yo pienso que no está justificado.
2: Es decir, alguien en su sano juicio, porque a ver, matar en determinadas circunstancias, creo que el demonio puede salir y podemos matar, creo, cualquiera de nosotros a un ser humano. En determinadas situaciones, límite, incluso de autodefensa. Pero de ahí, a comerte a un semejante.
3: Uf. Por Dios.
2: Es que creo que la mente no tiene que estar muy ordenada, ¿no, doctor? ¿Qué
1: mira,
2: piensa?
0: Qué hay, miedo.
1: Hay un caso curioso que...
2: Ahora habla tú.
4: No, yo creo que hay que tener en cuenta 2 cosas. Primero, conocer por qué pasa algo no significa que lo justifiquemos. Significa que sabemos por qué pasa algo. O sea, si alguien comete una atrocidad, la que sea, muchas veces queremos conocer la causa para ver si podemos llegar a reconocer patrones para evitar que vuelva a pasar. Eso no significa que lo comprendamos, que lo apoyemos o que lo evitemos o que lo entendamos, por decirlo así.
1: Que lo aceptemos, no lo aceptamos,
4: simplemente tiene esa parte. Lo más normal, voy a decir más normal, aunque lo normal ya sabemos que es lo más común y no siempre lo más común es lo normal, como decíamos nosotros, ¿no? O lo bueno. Siempre el ejemplo que se ponía es el de la carie, ¿no? Lo normal es tener carie, pero no es bueno tener carie. O sea, todos tenemos carie seguro, pero es lo normal, pero no es bueno tenerla, ¿eh? Entonces, lo que sí queda claro es que cuando se produce un comportamiento que se desvía de la media, o de lo que podríamos llamar lo normal, de lo que es más común, que es la definición de lo que es normal, ¿vale? Siempre es importante saber por qué ocurre, porque eso nos puede dar unas pistas. Por ejemplo, es la triada famosa que dice que ocurrían los psicópatas, ¿no? Lo de que tenían problemas con el fuego, tenían tendencia a ser pirómanos, que de pequeños habían sufrido malos tratos y que aparte habían hecho malos tratos animales. O sea, se llamaba la triada maligna. Pero eso no siempre pasaba. Así, no siempre que aparecían esa triada iba a terminar siendo la persona un psicópata, y había psicópatas que no tenían esa triada. Entonces, es importante porque el mundo de la mente humana, como tú muy bien has dicho, es gigantesco. O sea, es enorme, enorme. Y muchas veces una de las cosas que hacemos, que lo hacemos todos, a veces en nuestra mente, en nuestro sistema de valores, creencias, etcétera, creemos que algo está completamente justificado cuando no lo está. Y a lo mejor alguien que lo ve de fuera dice, ¿pero qué estás haciendo? Y entonces, para nosotros es perfectamente lógico, normal y ético, pero no lo es.
2: Coincidiremos en que es una mente perturbada.
0: ¿Comerse a alguien?
4: Vamos a ver, estamos hablando de casos que se salen de lo normal.
2: Insisto, sacar de nosotros el mecanismo de defensa porque un hijo esté en peligro y seamos capaces de matar a alguien.
4: Sí, pero mira, por ejemplo...
2: Pero no comerse a alguien. Es decir, ese acto frío, pero... aunque estemos de cuerpo presentes, calentitos, el cuerpo aún calentito, pero no. Ahí sí que hay otros factores.
4: Vamos a ver, por ejemplo, el caso de Jeffrey Dahmer, ¿no? El caso del carnicero de Milwaukee. O, por ejemplo, el caso de Kemper, que lo que hizo fue mató a la madre, se la comió, cortó la cabeza y la metió en el frigorífico. O sea, así de
0: yo
4: de
0: esas
4: claro.
0: cosas no las puedo entender. Entonces, yo no las puedo llegar a entender en la vida.
4: Cuando tú estudias por qué lo hace,
0: Dios, pero
4: tú le ves cierta lógica. ¿No es cierta lógica?
0: Yo nunca veo cierta
4: eso que dices tú, ¿cómo es posible?
0: Barbaridad.
4: Pues al final terminas viendo el camino que ellos siguen. ¿Por qué? Jeffrey Dahmer, ¿qué quería? Jeffrey Dahmer quería que la gente estuviera siempre con él, porque se sentía rechazado por la historia que había tenido a nivel familiar. Para colmo, tenía el estigma de que era una familia religiosa y él era homosexual, y la familia pues lo veía como algo malísimo.
3: Hasta ese punto y lo que quería hizo, retener a las personas.
4: Lo que hacía para retenerlo era comérselo.
0: Y comérselo.
4: Para él, sí. El comerse a la persona era el mayor acto de amor que podía tener. Fíjate.
1: Zumbado, sí, pero zumbado. Era su motivación.
4: Pero tú lo ves desde su punto de vista. Yo sé que cuesta mucho trabajo.
0: Y de la cabeza y de la madre de la nevera.
4: Y dice, pues para él estaba justificado. Él no veía nada malo. Hombre, veía algo malo cuando se le caía todo lo que se le desmontaba la imagen mental que había tenido. Pues claro.
3: No estaba bien para llegar a eso.
2: Yo digo que una mente que come carne humana es una mente perturbada en general, ¿eh? César, tú tienes un caso.
1: Sí, pero una cosa muy curiosa, porque además es muy moderno, muy nuevecito. Se llamaban la familia Chijón. Es una banda de traficantes, secuestradores y asesinitos, que el líder era admirador de la película El silencio de los corderos.
0: Oh, toma ya.
1: Y entonces pues mataron a varias personas de clase alta y se comían sus vísceras como cosa divertida.
0: Wow.
1: Curiosísimo. Uf.
4: Yo creo que el mayor caso, que además era muy famoso, era el de Idi Amin Dada, ¿no? Este hombre que era el dictador en el país de, creo que era Zimbabue, me parece, que lo que hacía era matar a...
2: En África está la cosa.
4: Mataba a los que se lo ponían a él, y lo que los tenía era colgado en un frigorífico como el que tiene colgado carne ¿Amor? De jamones, ¿eh? Para comérselo.
3: Quería comentar el caso de China. Práctica,
1: ¿cuál de ellos?
3: Práctica caníbales de más de 2.000 años, canibalismo filial. Los hijos y las hijas adultos ofrecen trozos de carne a sus padres para curar enfermedades terminales.
2: Un momentito.
3: Ofrecen.
2: Eso, ¿cómo va eso?
3: Ofrecen un trozo de su pierna, del muslo, un cacho de muslo, de una parte de la pierna o un dedo, para que se lo coman y así sanen.
2: O sea, eso ya lo describió el mercader de Venecia, William Shakespeare, en la obra El mercader de Venecia, que como pago el usurero lo que pedía era un trozo de carne.
4: Una libra de carne del corazón.
2: Una libra. Y al final no pudo ejecutarlo porque el juez, a instancias del abogado defensor de la víctima, le dijo, sí, usted puede servirse el trozo de carne al peso que usted ha fijado, pero ni una gota de sangre. Aquí mismo, puede cortar, puede servirse la carne, pero que no caiga ni una sola gota de sangre porque no está en el acuerdo.
0: Imposible.
2: Magnífica obra, El mercader de Venecia.
4: Yo tengo una patología, que esto es una patología, que es la autofagia. Son personas...
2: Ayuno intermitente. El ayuno intermitente, tema polémico, ¿eh?
4: No, pero estos son personas que terminan amputándose partes de su cuerpo para comérselas. Me refiero
2: a ver,
4: piernas, brazos...
1: En One Piece, de los dibujos de anime japoneses, sale una escena que él se amputa una pierna para comérsela.
0: Aquí ya se comen a sí mismo. Ya no se comen ni al vecino, ni al padre, ni al abuelo.
2: Eso moralmente no me parece...
0: Mira, que hagan lo que quieran.
2: Hagan
0: lo que quieran, te comes tú.
4: De hecho, no sé si habéis visto que hubo un tiempo que se ponía de moda, que creo que fue una especie como de reto o algo, donde algunas influencers que estaban embarazadas lo que hacían era cogían la placenta y se la bebían.
0: Bueno, ¿habéis visto a la influencer ahora? También tiene que ver con... Para mí tiene que ver con canibalismo. Que ha salido en televisión, se ha quitado las costillas para dejarse la cintura, ha cogido las costillas, las ha cocido y se ha tomado el caldo con las costillas.
1: Eso
0: lo he visto yo en televisión. Y te estoy hablando de no hace ni un mes y lo he visto en televisión.
1: Y le dejan salir en televisión y
0: os prometo, porque ella se ha hecho influencer y sale en las redes sociales. Y como sale en las redes sociales, ya es pública y la han puesto en un programa de televisión. Y cuando yo la vi, me quedé, digo, madre mía, con sus propias costillas.
2: En África, poco hemos hablado en estos dos programas de canibalismo de Puerta a lo Desconocido de lo que está sucediendo en ese África profunda. Ya sabéis que hay muchos estudios, no sé, a ver, Álvaro, habrás escuchado... que hay pueblos enteros que son utilizados por las farmacéuticas para hacer experimentos. son pueblos donde no hay comunicación, que prácticamente viven en la época de...
1: Neolítico.
2: Neolítico, efectivamente.
4: Bueno, yo te voy a dar una mala noticia. El mayor experimento que existe para probar medicamentos es en una ciudad americana que se llama Framingham. Y se llama el experimento Framingham. Todavía está en activo, ¿eh?
0: No es África.
4: Lo puedes buscar.
0: Qué curioso. No sí, es...
2: Pero espérate. Pero eso está ocurriendo en la actualidad.
4: Sí.
2: ¿Y se sabe?
4: Claro.
2: Que
4: búscalo,
2: una forma...
4: Búscalo. Puedes buscarlo en internet. Se llama Framingham. Escrito Framingham. Con H...
2: ¿Es jamón?
4: Sí, pues Framingham. Nunca por ejemplo, dicho. El hecho de que tú sepas o de estos valores que nos van diciendo del colesterol, el colesterol tiene que estar por debajo de tanto, o la diabetes a partir de aquí, sale de los estudios de Framingham.
2: Pero eso es voluntario.
4: Es un pueblo, ¿vale?, donde se le llegó un acuerdo, donde a cambio de asistencia sanitaria gratis, ellos se comprometían a donar todos sus datos para que se hicieran investigaciones.
2: ¿Pero como conejillo de indias te refieres?
4: Ahora mismo son conejillo de indias.
2: Vale, pero hay un consentimiento, es un acuerdo.
4: Claro.
2: Vale. Bueno,
1: y además, donar datos en este aspecto no es lo mismo que,
2: bueno,
1: que otras...
2: Pero ¿cuántas pruebas farmacéuticas hay que a cambio de unos dólares o
4: hombre,
2: de un dinero...
4: A ver, hay un
2: pruebas,
4: caso...
2: por ejemplo, una crema nueva y después terminas achicharrado, sí, pero es que has cobrado 5.000 euros.
4: Aunque no sea el motivo del programa, hay un caso... muy famoso que ocurrió en España, que algunos dicen que es una cosa y otros dicen otra, que es el síndrome de la colza, el síndrome de la colza, donde se le echó la culpa al aceite desnaturalizado, pero hay un investigador, que es Andrea Faber-Kaiser, que defiende que no, que fue un experimento que se hizo en la población española utilizando órganos fosforados. Y no se lo dijo a nadie, no se les dijo a nadie. Hay experimentos de ese tipo, de toda clase. No tiene mucho que ver con el canibalismo, pero es un tema...
0: Pues hizo muchísimo daño el aceite ese. Yo, porque mi marido me lo contó allí en Madrid, que vivía en aquella época en Madrid, y muchos vecinos suyos enfermaron por culpa de eso.
2: Pero ¿cuántas historias hay? Bueno, yo puedo hablar, por ejemplo, de una chica de 25 años que se conoce, que se llama Zanele Halsguayo, de la provincia de KwaZulu Natal, en el este de Sudáfrica. Desapareció... cinco integrantes del pueblo también fueron o quedaron desaparecidos y su cadáver fue encontrado en descomposición, sin cabeza, sin piernas y sin una mano. Y resulta que fue un mago local, bueno, mago, un brujo, que se entregó porque además tenía en una olla 8 orejas humanas.
4: Hombre, una de las cosas clásicas que se hacía, o bueno, que se hace todavía en África es con el tema de los albinos. A los albinos se los mata, se les mutila y se utilizan sus partes para hacer diversos rituales. O sea, así de duro.
0: Eso sí lo he visto yo también.
1: Los albinos en África que tienen dos desgracias, con el sol que hace, que es la piel, y que están malditos del tirón ya y sirven para eso, sí.
2: ¿Pero qué pasa con África? Hay muchas historias que hablan de pueblos enteros que son masacrados y que son como un rebaño de carne, que se meten en cámaras frigoríficas, porque claro, como no hay información, es decir...
4: Pero es que tú tienes que tener en cuenta que hasta cierto punto el hecho de que cuando entramos en ese aspecto, ahí lo que están haciendo es deshumanizar a esas personas, convirtiéndolas en ganado. O sea, le quitan la característica de humanidad...
1: Le quita la dignidad humana.
4: Le quita la dignidad y la convierte en ganado. Es ganado, pues me lo como, como me comería una vaca.
1: Son esclavos.
4: Como me comería una vaca, no son personas, no tienen alma, por decirlo así.
2: Bueno, ¿os habéis dado cuenta, José, María, con la naturalidad que hablan del canibalismo?
0: ¿Ha visto? Como si ellos comieran carne, como si ellos comieran carne humana todos los días.
2: No, como si fuera natural comer carne humana.
3: Mira, yo voy a contar un caso. Yo me acuerdo de cuando niño, mi abuela mandarme a coger algo al frigorífico y verme en un plato la oreja del cochino, la nariz del cochino, las patas. Yo me puse malo. vamos.
0: Y antes las gallinas y esas cosas eran con el cuello y la cabeza, ya no. Madre, ya las carnicerías no la venden así. Pero yo me acuerdo también con las cabezas ahí colgando.
2: Bueno, hablemos de la historia, Goya. Saturno devorando a su propio hijo.
1: Pero ¿qué pasa? Mitología.
2: Exacto, pero ¿qué pasa en la mitología? Aquí estamos hablando teóricamente de seres superiores también.
1: Hombre, pero es que Saturno tenía mucho miedo a que sus hijos le quitaran el poder, como al final fue. porque la mamá dejó a uno vivo, que se llamaba Zeus, y Zeus mató al padre al final.
2: Vlad Tepes, Drácula, era un caníbal, ¿no?
0: Bebía sangre, ¿no?
1: Sí, todos los vampiros son caníbales.
2: Pero esas orgías de sangre que organizaba Vlad Tepes, ¿lo hacía por infundir miedo a los turcos para que no vinieran? Bueno, aparte de que los empalaba, es decir, a todo aquel que cruzaba el mar, los empalaba y los ponía allí justo en la orillita de la playa para que lo primero que vieran los turcos es a sus congéneres atravesados empalados. Literalmente, empalados. Entonces, Vlad Tepes, Drácula, que originó además la leyenda de Bram Stoker, ¿también era un caníbal?
1: Hombre, si bebía sangre, que la bebía, pues...
2: Hacía orgías de sangre, puntualizo, no es que bebiera sangre. Beber sangre
3: te llegaba a matar, ¿no? Bebiendo la sangre, ¿no?
1: Hombre, un asesino era, eso es incuestionable también.
0: Pero caníbal, ¿caníbal? No. Para mí caníbal.
3: No, se bebe la sangre de una persona
0: no
3: hasta...
0: Es que caníbal
3: hasta...
0: la carne, no la sangre.
3: Bueno, la sangre.
1: La sangre mataba, también, ¿no?
2: Uy, la sangre con tomate, qué rica la sangre con tomate, ¿no?
3: Uy, qué fatiga.
2: Hombre. ¿Cómo que qué fatiga? Espérate un momentito, José. La sangre con... Mira, con mucha cebollita.
0: Mira, Juan Antonio, yo recuerdo cuando pequeña, viendo una película de zombies.
2: Pero espérate.
0: Y ponerme mi madre sangre con tomate, desde ese día no volví a probar más la sangre con tomate.
4: Mira, hay una película, no, hay una película que no sé si la conocéis, se llama Soylent Green. No sé si os suena. Esa es una película del futuro, donde hay una hiperpoblación mundial. Entonces, la gente, cuando ya es mayor, decide morir. Entonces, hay una escena... Se llama Soylent Green porque la gente lo que hace...
0: ¿Que se tiran por lo alto de una montaña?
4: No. Lo que hacen es que ellos... Todo el mundo termina, como hay escasez de medios, lo que termina es tomando una comida que se llama Soylent Green. Y al final de la película se muere una persona y tú lo que ves es que su cadáver lo transforman en Soylent Green.
2: Pero si está muy rico, que nos vamos ya, espérate un momentito. La sangre, así con cebollita muy, ¿vale? Con un chorrito de vinito y el tomate que sea natural. Y la sangre a taquitos. Qué rica la sangre.
0: El no caníbal.
2: No caníbal. Yo estoy hablando de sangre de pollo.
0: De animal.
2: O sangre de cerdo.
1: De cerdo normalmente.
2: Bueno, también de pollo, vale, no te creas. O los higaditos. Qué rico, con un buen Chianti.
3: Bueno, los higaditos al Jerez.
2: Ya estás cambiando. Eso cambia. Ya estás cambiando. O sea, al final todos caníbales al final.
1: Que hay muchos cines que pueden ustedes mirar para ver peliculillas.
2: Pluribus, la última serie de Apple TV, Pluribus, en una sociedad futura.
1: También se comen, se efectivamente, en Pluribus. También se comen a los Facebook. Ah, pero lo hacen con mucho amor, ¿eh?
2: Sí, pero se los amor. Comen. Con amor, pero se los comen. César, Álvaro, José y María. Estáis para comeros. Muchísimas gracias.
1: Buenas noches. Buenas noches y buena cena.
0: Buenas noches y eso, buena cena.

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Bienvenidos y bienvenidas a Ruido Azul. Comenzamos un nuevo capítulo de este programa, hoy ya cerrando la serie de sesiones que con motivo del verano les estamos ofreciendo por aquí, en este tiempo musical. Nos puedes escuchar en Radio Grazalema, también a través de la onda local de Andalucía. Y en estos momentos nos vamos a ir en nuestra máquina del tiempo hasta el año 2004, donde prácticamente comenzaba todo. El predecesor de este Ruido Azul fue un programa llamado El Último Imperio. Viajamos hacia ese momento con la sesión de este que les habla en aquel pasado. Pinchando en Ruido Azul, pinchando en El Último Imperio, Lefka DJ.

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0: San Roque, en la frontera donde Málaga y Cádiz se encuentran amistosamente frente al Mediterráneo como testigo, es una localidad gaditana que progresa día a día gracias a la laboriosidad de sus habitantes.
1: Los sanroqueños abogan por su desarrollo turístico, ofreciendo a los visitantes desde sus bellos parajes más tradicionales hasta toda una gran lista de actividades culturales y deportivas de primer orden.
0: Entre sus parajes tradicionales destacan sus playas de Puente Mayorga, Guadarranque y Campamento, su Parque de los Cañones, desde donde se divisa la bahía de Algeciras y la costa africana, y sus ruinas de Carteia, el primer asentamiento urbano existente en el campo de Gibraltar.
1: En cuanto a actividades, los visitantes pueden desarrollar su faceta cultural asistiendo a los cursos de verano organizados por la Universidad de Cádiz, o también sus aficiones deportivas, practicando el golf, el polo, el tenis o la equitación en alguno de los centros deportivos de los que disfruta San Roque.
0: San Roque, primera sede continental de la Ryder Cup en 1997.

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1: Bienvenidos, queridos amigos, a tu programa Retorno al Equilibrio. Con vosotros, Diana Carvajal. ¿Desde dónde? Desde aquí, desde Soluca Radio, con retransmisión a través de Radiópolis, la 92.3 FM y toda la cadena de Onda Local Andalucía. También nuestros amigos de Cádiz, de Cadena Joven y Onda 4 Jimenas.

0: Bienvenidos, queridos usuarios y usuarias, a este tu espacio de Sevilla para el Mundo. Con vosotros, Diana Carvajal y mi compañero
1: Rafael Bascón. Bien hallado.
0: Aquí, Rafa y yo, pues hoy estamos compartiendo con una persona que ya es asidua a este espacio y que, bueno, teníamos algún tiempo que no habíamos tomado contacto, pero nos gusta mucho hacer el seguimiento cuando personas que aportan desde el conocimiento, las personas que luchan con esa posverdad y que se entregan realmente de una manera de militancia y totalmente vocacional a la comunicación, pues nos traen buenas noticias, grandes denuncias e información importante para vosotros y vosotras. Con nosotros, Francisco Sierra Caballero. Bienvenido, Francisco.
2: Gracias, Diana, Rafael, un gusto estar con vosotros y poder dialogar como es habitualmente, desde el margen, la periferia o, si quieren, desde abajo, que es la mejor mirada para poder entender algunas cuestiones en nuestro tiempo.
0: Queremos ubicar un poco a nuestros oyentes de que le hemos robado unos minutos a Francisco. Se encuentra en Madrid, él está desempeñando su cargo como diputado en el Congreso Nacional. Y pues en estos minutillos queremos que nos puedas informar. Vemos mucho movimiento en redes, vemos que estamos atravesando el Estado español y si nos ubicamos un poco también la comunidad de Andalucía, por momentos que son bastante difíciles. Y para esto es importante la comunicación, que es una energía transversal a la vida misma. En cuanto a lo que hemos podido hacerte el seguimiento en las mil cosas que realizas, está una faceta que nos importa muchísimo como comunicadores, como periodistas, que es una publicación que tiene muchísima importancia y que recomendamos totalmente que la gente que quiere poder llegar a la verdad, al conocimiento o a la formación de criterio pueda tener acceso. Y estoy hablando de una publicación colectiva que se llama Medios de Comunicación y Luchas de Clases. Coméntanos un poco, Francisco, cómo se llega a este proyecto y la importancia que el mismo tiene.
2: Gracias, Diana. Pues es un proyecto de hace 5 años que pusimos en marcha justamente porque había una laguna en nuestro país. No se escribe sobre lucha de clases y medios de comunicación, aunque los medios, lo estamos viendo hoy día a diario, los grandes medios y corporaciones cumplen una función vital en la guerra de clases. Es más, son altavoces para evitar, por ejemplo, regular la vivienda, para defender los intereses financieros de las grandes corporaciones o directamente para impedir la regulación de las grandes plataformas. Están presentes en nuestro día a día, pero curiosamente no hay literatura ni una oferta de bibliografía que aborde esta cuestión. Nosotros nos dimos a la tarea, no fue fácil, porque no se estudia habitualmente en la universidad de una perspectiva crítica, marxista, que analice lo que sucede con el papel de los medios. E hicimos varias convocatorias y fue, de algún modo, un esfuerzo colectivo el poder reunir una serie de visiones distintas que van desde cómo Hollywood y el cine, el audiovisual, han ido permeando miradas coloniales en nuestra recepción y cultura audiovisual en España, a cuál es el papel de periódicos como el ABC de Sevilla, que tiene una función estratégica en el desarrollo de los discursos del odio y del racismo y el clasismo más intransigente, más reaccionario. Análisis también sobre la realidad de las plataformas digitales y qué función cumplen en los procesos de restauración conservadora que han tenido lugar recientemente en Colombia, en Argentina, en los propios Estados Unidos y, por supuesto, está sucediendo desde el Brexit también en Europa, tiene una función que hay que analizar, y también plantear las alternativas, porque este libro, aunque aborda las cuestiones del papel de los medios en la reproducción del poder e intereses de la oligarquía económica en España, hay una parte también de experiencias democratizadoras. Por ejemplo, la experiencia de las radios libres desde los 80 hasta nuestros días está documentado y analizado. La lucha, por ejemplo, de la ley de los riders y el papel que han tenido el activismo digital para fenómenos como el 15M y qué contraste ha habido entre el manejo que hizo el movimiento 15M y el que hizo la prensa de referencia oficial o tradicional en la cobertura de este fenómeno, o el caso también de las luchas feministas de las mujeres del campo de la fresa desde el punto de vista de la utilización de los medios comunitarios. En fenómenos recientes y también más antiguos, ¿no? Porque también hay capítulos dedicados, por ejemplo, a la lucha de la reconversión industrial a los 80, en la época de Felipe González, en Valencia, y cómo la radio cumplió una labor de organizador de la clase obrera en su lucha frente al proceso llamado por el ministro de entonces como modernización industrial, pero en realidad era claramente una desindustrialización de nuestro país que hemos visto después del COVID, que se paga muy caro. Bueno, de algún modo es una visión transversal, abierta, crítica del papel de los medios desde la perspectiva emancipadora de las clases populares, de los trabajadores en la lucha de clases. Como digo, teníamos que cubrir una laguna, no hay un abordaje de este tipo. Todo lo más que encuentra uno cuando trata de comprender los medios de comunicación son ensayos críticos sobre quiénes son los propietarios de los medios, pero hay menos sobre cómo actúan los medios en las disputas y conflictos laborales, culturales, que habitualmente se dan. Y de algún modo hemos querido hacer un recorrido en todos los ámbitos a este respecto. Incompleto porque habíamos pensado una estructura diferente, esperemos más adelante poder diseñarlo, y sobre todo porque hemos pensado el libro también como un dispositivo cultural. Hay muchos libros interesantes, ricos, de una perspectiva crítica que atender, también en comunicación. Nosotros hemos pensado el libro colectivo como un dispositivo cultural para ir a territorio, para hablar con las asociaciones de vecinos, con los movimientos sociales, con los sindicatos, con las organizaciones populares, con los partidos de izquierda. Es decir, que el libro va a ser una excusa para hablar de comunicación y democracia. Y bueno, es el objetivo que empezamos este día próximo, lunes 5 de octubre, en la librería La Fuga, presentando el volumen con esa intención, pero recorreremos prácticamente las principales ciudades de España y barrios, ¿no? Si pide algún barrio, que ya me han dicho algunos compañeros que hay que ir al Polígono Sur, pues iremos a debatir, que es el objeto, con la excusa del libro, no a presentar el libro, sino a debatir sobre comunicación y democracia. Es un déficit que tenemos en nuestros movimientos y organizaciones populares y hay que abrirlo lo antes posible, ¿no?
1: Precisamente sobre eso quería preguntarte, estamos conectados totalmente, lógicamente. Fruto de este fantástico libro que estamos deseando poder leer y estudiar, ¿a qué creéis, así a vuela pluma, que hay esa diferencia, dada la necesidad que tenemos de comunicación las personas ahora mismo para salir del miedo y de esta especie de golpe blando que estamos sufriendo? ¿A qué creéis que se debe a la poca importancia que se le ha dado en los últimos decenios a la comunicación popular, a la comunicación ciudadana en España en comparación, por ejemplo, a Latinoamérica y otras partes del mundo?
2: Yo creo que por ignorancia, ¿eh? Porque realmente cumplen una función vital. Y como suelo decir en debates con los compañeros, ¿no? en el partido, en el Congreso. Bueno, recuerden que Marx se ganó la vida de periodista, que Gramsci trabajó y elaboró su pensamiento como periodista, que Lenin hizo Iskra y organizó un periódico para que sea el aglutinador que hizo posible la Revolución de Octubre. No hubiera sido posible la Revolución Soviética sin el periódico. Puedes decir, hombre, vamos a poner el carro ante los bueyes. No, no se trata de eso. Pero en cualquier proceso popular, y eso fue el éxito, por ejemplo, de Chávez en Venezuela, no fue derrocado en el golpe militar del 12 por los medios comunitarios y populares y por las organizaciones de base popular. Pero en nuestro país no ha habido esa tradición. A diferencia de Europa, por ejemplo, en Francia y Alemania había una tradición de radios libres importante. Aquí llegó tarde, en los 80, también veníamos de una larga dictadura de 40 años y maduró a destiempo y no se mantuvo en ese tiempo, porque sí hubo un florecimiento, algunos que en esa época empezamos a explorar con la radio, pues vivimos una fase de boom, ¿no? De surgimiento de radios piratas, de radios libres, de emisoras vinculadas como Radio Elo a asociaciones de vecinos en el barrio de Orcasitas, Onda Verde, numerosas experiencias, si hablo de Madrid, también en Valencia, Radio Clara, en País Vasco. Pero, sin embargo, en las organizaciones políticas no se ha acometido de forma seria, sistemática, y en esta legislatura hemos hecho todo el empeño para proponer iniciativas en ese sentido, que haya una ley, una política de Estado. Si somos un gobierno de coalición progresista, debiéramos avanzar en la democratización. Y una vía clara de democratización son los medios comunitarios. Es verdad que aquí no ha habido tradición, no ha habido la fuerza que hay en América Latina, y se debe por dos circunstancias. En estos países dominaban grandes monopolios virtuales como Televisa en México o como Grupo Globo en Brasil. Los canales y las vías institucionales para derecho y vindicación estaban cerrados, y eso obligó a crear canales alternativos, y las radios y medios comunitarios y alternativos en América Latina siempre ha sido tan rico porque los canales institucionales de la política y de la interlocución social estaban muy cerrados. Paradójicamente, en España han estado muy cerrados por la dictadura, pero no se hizo una apuesta desde la izquierda política por este ámbito. Creo que por ignorancia y quizá por minusvalorar el papel de la comunicación en procesos políticos. Paradójicamente, hoy que todos piensan que la política es básicamente comunicación, estamos pasando de un bando a otro. Y no es verdad. Es decir, la comunicación no resuelve los problemas de la gente ni los problemas políticos, pero son indispensables para que haya una conversación pública y para que haya conciencia ciudadana de los retos estratégicos, qué sé yo, en materia de vivienda, que es un tema que está lastrando la economía familiar de manera muy notoria en los últimos años.
1: También quizá la victoria de la visión privatizadora en España, ¿no? Ha sido muy grande y hemos depositado demasiadas expectativas en los medios públicos, cuando los medios públicos son totalmente dirigidos, ¿no? Por el poder en la mayoría del tiempo, ¿no? Entonces, ¿qué podríamos hacer? Porque es que creo que es muy importante lo del libro que habéis hecho, para que se incentive el derecho a la comunicación más allá de lo que estamos padeciendo, ¿no? Porque, por ejemplo, lo que pasó en el 15M, por ejemplo, se apostó mucho por las redes sociales, pero lo que realmente da estructura a la comunicación social y ciudadana, eso no se ha potenciado, ¿no? No se ha valorado.
2: Se han hecho intentos, y quiero recordar, porque yo estuve como experto invitado a propuesta de Podemos, que se hizo un intento de democratización de Radio Televisión Española con el concurso público, y fue una propuesta de Unidas Podemos, fue una iniciativa en la que se nos convocó a un grupo de expertos para que evaluáramos en un concurso público las personas más adecuadas para dirigir la corporación. Nuestro país ha pecado de una línea autoritaria y de gubernamentalización de los medios públicos. Y entre esto y la ausencia de medios sociales y ciudadanos, realmente tenemos un déficit democrático en comunicación. El próximo lunes justamente tenemos un debate, he sido invitado por la Federación Europea de Sindicatos de Periodistas para reivindicar la aplicación del Reglamento Europeo de Libertad de Medios, que entre otras medidas básicamente no contempla el tema de los medios ciudadanos y sociales, pero sí contempla el lograr la autonomía de los medios públicos y garantizar, por ejemplo, un elemento que podría servir para financiar los medios comunitarios, que la publicidad institucional esté regulada de manera proporcional, equilibrada y evitando la opacidad que se da en este país, financiando con dinero público de todos, chiringuitos mediáticos que prácticamente nadie sigue. Bueno, ese debate no se ha aplicado y el Plan de Acción Democrática no se ha aplicado. En el plan nosotros reivindicamos una economía social de la comunicación, el PSOE no lo acaba de ver, y también una serie de propuestas. Entonces, nosotros lo que necesitamos es abrir ese debate y conciencia ciudadana. La ley más avanzada que ha tenido lugar en materia de comunicación históricamente fue el modelo argentino. Argentina, con un gobierno kirchnerista, progresista, costó muchos años lograr la ley de servicios de comunicación audiovisual. Y fue fruto, en buena medida, de una movilización de todos los sectores, mundo de la cultura, del arte, de las asociaciones de vecinos, de sindicatos, de periodistas, para conseguir llegar a un manifiesto de 21 puntos. Bueno, yo creo que, y para eso hemos escrito el libro, no para explicar cómo es la lucha de clases, sino para crear conciencia y abrir debate y generar plataformas para que dentro de unos años, en un proceso de discusión, de
1: Discusión,
2: concienciación,
1: logremos
2: logremos
1: hacer.
2: hacer una ley de 10 puntos básicos mínimos que exigimos para que el gobierno lo aplique. Y si no lo hacemos, evidentemente, pues no, el proceso de restauración conservadora está allanado el camino. Ese modelo autoritario, que no se desbloquean los medios públicos, antaño en Andalucía, con el gobierno de la Junta en manos del PSOE, ahora con el PP, pues lo que tenemos son menos canales plurales y una falta de conversación pública para la ciudadanía. Y no nos lo podemos permitir si es que hablamos de calidad democrática, ¿no?
1: Claro, que recuperar las radios municipales y las radios comunitarias, ahora que se acercan las elecciones municipales, ¿qué os parece? ¿Si es importante o no dentro
2: Yo
1: de
2: creo que
1: las ciudades que
2: es
1: necesitamos
2: estratégico, ¿eh? Y
1: participadas?
2: es estratégico y la gente ignora, por ejemplo, en Andalucía que tenemos una ley que no está mal desde el punto de vista del derecho a la comunicación. Yo discutiría o revisaría algunos puntos, pero permite, por ejemplo, que la Universidad de Sevilla o la Olavide tenga un canal de radio y un canal de televisión. Hágase. ¿Por qué no se hace? ¿Por qué no se hace de manera mixta con el tejido asociativo, con el colectivo Radiópolis, con otros colectivos? ¿Por qué no se promueve? La ley lo permite. No tenemos que reivindicar una ley para hacer eso posible. Es posible. No hay voluntad política, por tanto, habrá que disputar esa voluntad política, ese sentido común de que la comunicación es las grandes corporaciones como Planeta, Mediaset, unos medios públicos cada vez más jibarizados, por no decir externalizados con las grandes productoras que se benefician, que son las mismas productoras del Grupo Planeta y de las grandes corporaciones, y ausencia de canales en los que los ciudadanos tengan voz, acceso, sean sujeto y objeto de la información, puedan hablar y puedan producir contenidos. Bueno, en la era, se supone, de la democratización de Internet, es lo mínimo, ¿no? Entonces, creo que esto debe formar parte de la agenda política. Evidentemente, estoy seguro que al señor Sanz, al alcalde de Sevilla, no le interesa. Y recordarle que Radiópolis es una conquista democrática de los ciudadanos de Sevilla en los presupuestos participativos tampoco le interesa, porque está al servicio de quienes sabemos. Bueno, eso tiene que formar parte de una alternativa progresista, de izquierda ciudadana, el abrir canales municipales, mixtos y sociales comunitarios como parte de su política pública. Porque eso va a enriquecer, por ejemplo, la vida en los barrios. Y va a enriquecer el tejido asociativo y va a sostener y tener espacio donde la gente pueda exponer sus problemáticas. Y no
1: Y en
2: tenga
1: un
2: que
1: momento,
2: afrontar grupos privados, ¿no?
1: sí, y en un momento además donde hay tanto miedo y frente al miedo lo que necesitamos es amor, confianza y conocimiento de la realidad. Entonces yo creo que una comunicación más desde abajo podría dar esa función, ¿no?
2: Claro, el miedo se
1: Alejado del
2: cura.
1: ruido de
2: El
1: sabes.
2: miedo se cura hablando, claro, y que nos permitan hablar. Entonces, la comunicación, el tener una política municipal, autonómica, si hablamos de la Junta de Andalucía, de comunicación, permite que la gente hable. Cuando se infunde un poco la lógica hobbesiana del homo homini lupus, del hombre es un lobo para el hombre, los discursos del miedo, de la amenaza, del racismo contra la migración, lo que genera es el silencio, la parálisis. Y lo que hay que hacer es todo lo contrario, hablar, moverse, construir y exigir. Y evidentemente dar derechos. Y uno de ellos, fundamental, que siempre reivindico que es el primer derecho, el derecho a la comunicación, el derecho a tomar la palabra, porque de ese modo puedes exponer otros derechos. El derecho a la salud, a la vivienda, a un trabajo digno, a la seguridad, a cualquiera de las reivindicaciones que un barrio, un vecino, un ciudadano quiera plantear. Sin palabras, sin derecho a libertad de expresión y sin medios para hacerlo posible, pues evidentemente hay una limitación.
0: Escuchándote, Francisco, he hecho un poco de memoria cuando el 15M es donde yo me integro totalmente a este tipo de comunicación ciudadana, y llegamos con pocas herramientas a crear el Spanish Revolution. Tuvimos que alojarnos en una plataforma en Holanda para que no nos... No nos las traigan abajo, y de ahí saltó a los Estados Unidos y se convirtió en el Spanish Revolution. Fue la unión de muchas personas que estábamos comprometidas con la comunicación, y creo que fue lo básico. Para mí, creo que se me cayeron muchos esquemas y realmente aprendí a militar dentro de mi carrera de periodista, y esto es hermoso. Y es hermoso poder escuchar que este libro más bien es como una herramienta que genere el debate, la practicidad, la unión. Yo creo que es como una hoja de ruta que va a servir para poder crear círculos de trabajo, lo que en algún momento fueron los círculos bolivarianos en Venezuela. Esta iniciativa, si nos sumamos a ella, creo que se puede expandir de una manera muy importante y muy potente, porque si algo está carcomiendo a la sociedad en España es la falta de información. Tenemos sobresaturación de información, pero toda está sesgada. Y el debate es sano y el contacto humano también lo es. Aprovechar, inspirarnos en esta realización que ha sido un trabajo para vosotros y que, lo has dicho, no está totalmente finalizada. Sin embargo, el presentar esto ante la sociedad, me imagino que habrás tenido muchas trabas, porque si Radiópolis ya ha sufrido dos desahucios y mucha gente no lo sabe, que nosotros, pues aparte de que nos desahuciaron de la Torre Renfe, allí en la calle Torneo de Sevilla, donde tenía trayectoria y donde se origina esta emisora que nace de los presupuestos participativos, después se nos vuelve a desahuciar de Factoría Cultural. Y todo esto es provocado no por nuestro hacer, sino por los intereses políticos de estos partidos que sabemos que no les interesa nuestra presencia. Cuéntanos un poco, la presentación de este libro estaba pautada para un lugar, se ha tenido que modificar. ¿Cómo va esta lucha para poder hacer público y cómo tienes el apoyo desde las instituciones aquí en Andalucía?
2: Bueno, nos censuraron directamente y voy a responsabilizar en público al alcalde de Sevilla, al señor Sanz, porque el lugar estaba reservado. Y el lugar estaba reservado con el título del libro y organizado por la Fundación de Investigaciones Marxistas, que como toda organización, pues tiene derecho a usar los espacios. Pero debió mandar una orden a alguien superior del Ayuntamiento de Sevilla cuando vieron el autor y el título. En fin, la respuesta que nos dieron es que es ideológico. Bueno, claro, es un libro académico y lo que sí estamos observando es que el Ayuntamiento de Sevilla está censurando sistemáticamente. En la campaña última prohibieron el visionado del documental de Pablo Coca sobre las mareas blancas. Numerosos actos que nos constan que han censurado. Y evidentemente ante la censura nosotros, en este país, en España, quien resiste gana. Nosotros vamos a seguir resistiendo y denunciando. Porque uno de los discursos de la derecha, que lo hacen habitualmente en el Congreso, Vox, también PP, es considerar ideológico todo aquello que no es su ideología. Y lo suyo como norma y sentido común. Es decir, que una exposición sobre las hermandades o la Semana Santa, pues quién lo va a discutir, eso es de orden, ¿no? Pero una exposición de denuncias sobre la precariedad en los barrios de Sevilla, eso es ideológico y es político. Un trabajo, una jornada sobre el diario ABC en los Palacios de la Bocava o en cualquier institución o en el Real Alcázar de Sevilla, pues es un acto honorable y que tiene todos los visos y todo el apoyo. Si lo hiciéramos nosotros denunciando la manipulación informativa, eso es político y propagandístico. Lo hacen habitualmente, lo hacen en el ámbito cultural, lo hacen en el ámbito educativo de manera grave. Hay una campaña que hay que estar atentos porque siguen el patrón de Trump y es la misma lógica, perseguir a los docentes que hablan de memoria democrática, que hablan de derechos humanos, que denuncian el genocidio del pueblo palestino, que denuncian la barbarie de Marruecos sobre el pueblo saharaui. Sí, esta escalada del cercamiento, de la cancelación, de la censura y de la mordaza por sistema es o forma parte de una estrategia. Va muy vinculada a lo que Rafael comentaba del discurso del miedo. Esta lógica de la censura refuerza un dispositivo que en comunicación llamamos la espiral del silencio. al final digamos, las opiniones minoritarias, extremistas de ultraderecha, ultraconservadores y reaccionarios, que son minoritarias en la sociedad civil, lo que sucedió en la Fundación Cajasol, que fue un escándalo con la renuncia de David Duclés y el escritor, y lo que sucedió respecto a estas jornadas que organiza Pérez Reverte, ¿no? Sobre la guerra que perdimos como las dos Españas, oiga, ¿no? Un grupo de generalitos africanistas que dieron un golpe de Estado a la legitimidad democrática de la Segunda República. Señalo esto porque, claro, se había normalizado al momento que la gente habla un escritor, a mí me invitaron a sustituir, porque había que cubrir, invitaron a Maillo, no quiso, invitaron al diputado a que fuera, y dije, con ese título yo no voy, porque ustedes están, de algún modo, reconstruyendo las tesis de Pío Moa y de todos los que están haciendo revisionismo histórico. La guerra fue un golpe de Estado de las oligarquías económicas, de los militares que querían ascender y promocionarse en su carrera militar, y fue la acumulación por despojo, porque lo que hicieron con las familias, con los erarios públicos, no hay otra interpretación posible. Bueno, eso fue un escándalo porque la gente habló. Entonces, bueno, yo creo que este es un elemento, yo no me voy a quedar callado. También he sufrido censuras en mi propia universidad. Es increíble que una universidad que cuyos estatutos establece que hay que fomentar el espíritu crítico, lo dicen los estatutos de la Universidad de Sevilla, a nosotros nos han censurado el poder hacer actividades en el CICUS como con políticas que el grupo de la Junta de Andalucía ha registrado uno de los mejor valorados en ciencias sociales de la universidad y nos han cancelado porque, hombre, es que tu enfoque es crítico y además has cuestionado al equipo de gobierno. Y bueno, es que estoy en un espacio democrático.

0: electoral exigir que cumpla lo que el pueblo de Sevilla decidió de participativamente los presupuestos, y que no valen desahucios y que no vale que haya sedes gratuitas para ciertos grupos y colectivos. Es dominio público. La patrimonialización, que es lo que hace Trump y lo que hacen los aprendices, yo digo tontilocos, aquí en España, del trumpismo, es apropiarse de lo público para convertirlo en privado y sus intereses. Y no lo vamos a permitir, ni a nivel municipal, ni a nivel andaluz. Entonces, esa es la disputa. La disputa no es, la censura va más allá de eso. No es una censura moral o contra un autor. Es un modo operandi para convertir lo público en propiedad exclusiva de ellos. Y el debate que tenemos con Feijóo aquí en el legislativo, que la derecha tiene derecho a gobernar siempre. Y si no gobiernan ellos, pues es que hay una anomalía democrática. Es decir, no funciona la democracia. Por eso los discursos que están estableciendo por doquier para deslegitimar un gobierno electo democráticamente. A pesar de que las encuestas, según ellos, le daban mayoría absoluta. No, no, la gente votó y supo lo que votaba. Y supo que no quería que Feijóo con Santiago Abascal gobierne. Bueno, ese es el debate. El problema es que tenemos una derecha y una oligarquía económica cleptómana y patrimonialista. Consideran que lo público es de ellos, incluido el Estado.
1: Y hay otro problema, no sé si lo veis así, si puedo intervenir, en el sentido de que, por ejemplo, vais a hacer un acto que creo que es interesante también con el Ateneo Republicano sobre el golpe blando, ¿no? No sé si, y sobre la situación política que estamos viviendo, pero es que el discurso predominante, hasta en la televisión española, que ha mejorado, pero es apabullante. Las voces conservadoras entre los comentaristas y los periodistas que están en los medios, hasta como Televisión Española. Entonces, este discurso tan interesante que nos estás vertiendo aquí hoy, esto apenas llega a nadie. Yo estuve hablando con unas personas de mi entorno el otro día, dándoles cierta información que os tengo gracias a vosotras, a vosotros, a Viejo Topo, a mi propio trabajo en Radiopolis. Y esto, la gente se quedó entusiasmada, ¿sabes? Cuando le empecé a decir, ah, sí. Pero sí, qué pena que no tengamos unos medios y que salgamos de nuestros actos minoritarios a hacer actos mucho más mayoritarios y más sociales, porque hay una sociedad, yo estoy casi, no sé vosotras, pero una sociedad que está deseando que haya una alternativa.
0: Yo creo que sí. Bueno, Diana estaba explicando su experiencia del 15M. Yo creo que tenemos que aprender de nuevo porque estuvimos a la vanguardia cuando se hizo el 15M y las redes las utilizamos en la tecnopolítica muy por delante, pero la derecha aprende rápido, ha aprendido cómo poder llegar de manera eficaz con una lógica de discurso populista de derecha, de extrema derecha, y evidentemente tiene las plataformas a favor, tienen los propios canales que nos están censurando. Antes había, por ejemplo, en la Unión Europea obligaban a que hubiera moderación en los GAFAN, en grandes plataformas como Meta, Facebook, X, y hoy día no se está cumpliendo. Entonces, bueno, han aprendido, nosotros tendremos que volver a aprender, pero qué duda cabe que hay una necesidad y hay una posición dispuesta a escuchar, ¿no? El acto del Ateneo es una iniciativa de Sebastián Martín Recio, que insistió, y que no, eres diputado y nos gustaría conocer qué se está viviendo, cómo se está dando este proceso. Y por eso el título de la conferencia es sobre la amenaza a la democracia en España, ¿no? Porque realmente lo que estamos viviendo no es una estrategia como en otro momento se hizo Aznar en la campaña contra González para quitar de medio al PSOE y hacerse con el poder. Lo que está en juego hoy día es un cambio de régimen. Es un cambio de régimen, no la alternancia. Es un cambio de régimen y tenemos la experiencia previa de lo que ha sucedido en Madrid, cómo, siendo mayoritaria la izquierda, Rafael Simancas de candidato se hizo el tamallazo, es decir, se compró la voluntad de diputados, corrupción política, y cómo se hizo en Valencia también. Y eso han sido dos décadas casi, camino de tres, en el poder y destruir la economía, incluido la comunicación. En el caso de Valencia, cerró el canal autonómico, en fin. Y como estamos en la disputa de un problema de cambio de régimen, bueno, él tuvo la idea, creo que oportuna, de abrir una conferencia y que contara, ¿no?, que cuáles son los debates, el clima y sobre todo también las alternativas políticas en este escenario.

0: de golpismo, que es un golpismo no tan espectacular como lo que hemos visto en Venezuela, en Colombia, que había una intromisión, una injerencia en las elecciones. Ha sido un golpismo destituyente de cámara lenta. Desde el minuto uno del 2023 han ido metiendo casos de judicialización, de lawfare, de persecución. Entonces,
1: Socavando todo
0: realmente,
1: posible,
0: claro,
1: además.
0: podríamos ir más atrás, porque ya lo hicieron con Podemos, ¿no? Contra Pablo Iglesias, contra
1: Claro,
0: nuestros
1: claro.
0: dirigentes, más de 20 causas, todas cerradas, pero bueno, han perseguido, y los que hemos sufrido lawfare también en América Latina, sabemos muy bien de qué se habla en la praxis. Y claro que meten miedo, y claro que destruyen social, psicológica, efectivamente, socialmente, la trama social. Y sobre todo un elemento importante, la estrategia de la derecha en este golpe no es fundamentalmente posicionarse y ganar el poder, es el objetivo último. Tienen claro que no van a llegar tal y como está. Hemos tenido análisis en detalle que vais a ir viendo, lo de Ceuta lo cambia todo un poco, pero bueno, que podéis ir viendo del CIS, irán apareciendo. No hay un corrimiento, como todos piensan, hacia Vox, del voto obrero popular. Hay una desmovilización del voto, que es el objetivo fundamental de toda esta discusión de los casos de corrupción, toda esta estrategia de espiral de silencio, de aparecer sobrerepresentadas las voces de extrema derecha, es para que se demoralicen militantes, luchadores, activistas sociales, y que no se activen para cuando haya elecciones, pues lleguen derrotados. Ese es el objetivo. Y algo, digamos, el medio o el método que están utilizando. Y de momento sí, yo lo que veo es que está afectando al ánimo. Bueno, algunos saldremos como lo hicimos el 23 de julio. Yo insistí toda la campaña que no era verdad lo de las encuestas, que no iban a ganar, y así fue. Pero vamos, no porque yo sea divino ni experto en prospectiva sociológica electoral, es porque al pie de calle estoy en la calle y veía que no, que es que no daban las cuentas como ellos contaban. Claro, si no va a votar nuestra gente, si los barrios populares como el Polígono Sur no van a votar, ellos sí van a votar. Ellos no fallan en votar.
1: Ya, pero ellos tienen unos liderazgos bastante marcados con los medios económicos adecuados, con formación internacional para hacerlo. Y también las fuerzas progresistas tendrían que reflexionar sobre ellos, cómo están organizados, qué seguridad están ofreciendo al electorado y a la sociedad de
0: Sí.
1: abajo, ¿no? A los de abajo, para que no estén, para cada vez estén más desilusionados. Por lo menos es lo que yo estoy percibiendo en el tema de a la hora de intentar organizar una movilización municipalista aquí en Sevilla. Es algo
0: Claro que
1: asombroso la desconfianza ante la política y el distanciamiento, como ya se ha dicho en algunas ocasiones, es muy grande, ¿eh?
0: sí, y con razón, además, ¿eh? Con razón. Yo he estudiado mucho el fenómeno, he estudiado, quiero decir, en terreno, porque he ido a Argentina y he estudiado el fenómeno de Milei, porque ahí sí hubo mucho voto de las villas miserias a Milei. Interesante analizar el porqué. Y en buena medida era por hartazgo ya. O sea, la situación de precariedad, de pobreza, no la había resuelto los gobiernos la década ganada para el progreso. Probablemente en otras cuestiones sí. Y fue una ruptura. Pero bueno, eso puede suceder. Yo creo que en el caso de la desmoralización y la desconfianza, tiene que ver en buena medida por errores propios. Y creo que hay tres lecciones que son elementales. Es decir, a la gente no se le pide el voto en campaña electoral. A la gente se le escucha. Y estás en contacto con ella todo el año. Si eso se hace, tú descuida que cuando vayas a pedir el voto, sabe quién eres y te va a pedir el voto. No hay escucha activa. Segundo, no hay elaboración colectiva. Se consultan, lo digo, en fin, sin pelos en la lengua. Yo fui uno de esos expertos que elaboró el programa de ciencia y universidades del Grupo Sumar, pero éramos todos, pues, académicos, expertos. Y, bueno, ¿y cuándo vamos con esto a la calle y que la gente diga o piense? Para bien o para mal, ya ajustaríamos a cosas que pueden aportar elementos interesantes. Si no hay elaboración colectiva, no hay, evidentemente, un programa que la gente se sienta reconocido en ello. Y tercero, hay problemas graves en la izquierda, en el espacio de democracia participativa y de organización. No podemos, el tiempo de las coaliciones electorales de cambiar de marca cada campaña, la gente, incluso ya militantes, ¿no? Con callos y con experiencia y con una dilatada trayectoria, esto de estar cambiando de siglas y de que se tomen decisiones desde arriba, no es aceptable. No es aceptable. Las tres están conectadas, la escucha activa, la participación, la organización, la democracia participativa, están correlacionadas. Evidentemente, si no escuchas, pues no vas a elaborar colectivamente, si no elaboras colectivamente no hay escucha, tampoco democracia participativa, y se terminan tomando las decisiones de arriba y buscando la mejor estrategia de marketing. Bueno, nosotros, viniendo de una opción emancipadora de la izquierda, tenemos que mirar a nuestra tradición emancipadora. Se construye desde abajo y se construye con participación popular. Es la única fórmula para resistir, porque no tenemos grandes plataformas, no somos propietarios como Elon Musk de una gran red social, no van a tener nuestra voz canalizada suficientemente, pero hay unas redes que nunca pueden controlar. Lo ponía el caso que señalaba Diana, ¿no?, del 15M. ¿Cuáles son las redes sociales no mediatizadas tecnológicamente? La comunicación de proximidad, la asamblea, el cara a cara, el vínculo. Ese elemento. Ellos tienen el capitalismo plataforma, nosotros tenemos que plataformizar, en el buen sentido se entiende, la sociedad. No colonizarla por esas plataformas privativas. Construir plataformas ciudadanas en las que quepan todos, en las que estén todas las sensibilidades, pero tenemos un programa común, un proyecto y una estrategia. O sea, plataformizar frente al capitalismo plataforma nuestras plataformas ciudadanas. Así de simple. Y ahí construir el ámbito lo político, pero si el ámbito político se construye desde la distancia, pues evidentemente no hay confianza de la gente, es normal. Es normal.
2: Se podía decir más alto, pero no más claro, totalmente de acuerdo a través de esta trayectoria que ya llega a más de 40 años en comunicación, apoyo totalmente y como emisora, yo propongo que hagamos los deberes, que invitemos a nuestros usuarios, usuarias, a todos aquellos oyentes, que invitemos a este conocimiento, que los invitemos al debate y que seamos uno de los elementos comunicadores para incitar, para inspirar al pueblo, al ciudadano de a pie, al tejido asociativo, a podernos reunir de nuevo, a poder conversar en base a esto. Y es por esto que quiero aprovechar de recordar que el día 5 de octubre de este año, en la librería La Fuga, ya que fueron vetados en un espacio que debería ser de uso público, pero ya en eso tenemos experiencia, tenemos la presentación de esta compilación, de este estudio, que no es un libro para tenerlo en una librería, que es una guía para poder trabajar en ello. Y creo que el trabajo activo es el que va a garantizar que la gente tenga criterio propio y que la gente pueda un poco trabajar con lo que es la alfabetización de la información tan importante en este momento. Esta convocatoria está hecha para todos aquellos que nos están siguiendo, que nos escuchan ahora o en el podcast, y es la presentación de medios de comunicación y luchas de clase. Ahí estará Francisco Sierra Caballero. Francisco, ¿alguien más te acompañará en este evento? ¿La hora?
0: Sí, Cruz,
2: ¿vamos a dar más señas?
0: Sí, Cruz Tornay, que es coautora del libro. Ella es profesora en la Universidad Pablo de Olavide, del grupo Con Políticas, y Javier Moreno, que presentará el libro, que es profesor en la Facultad de Comunicación de la Universidad de Sevilla. Bueno, haremos un diálogo y, como digo, más que presentar el libro, pues abriremos un debate sobre comunicación y democracia. Lo hacemos en un espacio que hemos mantenido con políticas como grupo de investigación durante 5 años, que es el Seminario Permanente Teoría Crítica, en la que hemos abordado cuestiones como la inteligencia artificial, la ciencia ciudadana, los retos de la libertad y la igualdad de género en los medios de comunicación, en fin, y algún que otro libro de colegas y autores que tienen a bien, pues en este espacio, aparte de presentarlo, abrir un diálogo y un debate con los ciudadanos. Así que iniciamos la temporada en La Fuga con ellos, el seminario de teoría crítica, y tendremos más actividades que iremos informando a lo largo del año en torno justamente a este seminario.
2: A nosotros nos han llegado comentarios a través de las redes sociales y de nuestro canal de WhatsApp, que quiero recordar, el 633-098836, 633-098836. Nos habían llegado comentarios, Francisco, preguntándonos en qué consiste este seminario permanente, cómo la gente puede acceder, cómo es esta temática.
0: Es un espacio abierto, es decir, no necesitan inscribirse, no es un seminario en plan académico. Nosotros siempre hemos tenido un pie en la calle y otro pie en la institución. Tenemos que hacer cuestiones que son de elaboración científica, pero siempre con esa mirada de ciencia ciudadana. Entonces, el seminario hace 5 años decidimos que lo hacíamos fuera del recinto universitario, fuera de la universidad. Lo hemos hecho en La Fuga, lo hemos hecho también en centros sociales, ¿no? Que, en fin, como la fábrica de sombreros, en Tramayol. Y es un espacio permanente en el que una vez por mes convocamos con un tema de discusión y unos ponentes, un moderador que abre. Está abierto, conforme vean la publicidad, lo hacemos con La Fuga. No siempre lo hacemos en la librería de La Fuga. Esta vez, por ejemplo, queríamos hacer en el Centro Cultural del Marqués de Algaba, no nos lo impidieron. Pero iremos informando de cada sesión y es abierta, es a escuchar y a debatir y a plantear sobre temas de comunicación, cultura y sociedad. Sí, hay temas que abordaremos. Esperamos tener, por ejemplo, en noviembre y diciembre una jornada sobre frentes culturales, en el sentido amplio, y estará, si podemos hacerlo encajar en el tiempo, el principal teórico mexicano que se formó con Pierre Bourdieu, que se formó con Gramsci en la construcción de frentes culturales, de cultura popular, y esperemos si cuadran bien, porque a veces no es posible todo, pero bueno, es un seminario abierto, no hay que inscribirse, en cualquier caso, a través vuestra, ponen en contacto con nosotros, con el grupo de investigación, con políticas y sin problema, pero es un espacio para la ciudadanía, pensado para la participación abierta, sin necesidad de ningún tipo de inscripción.
1: Y el Ateneo Republicano también convocáis un acto para el 6 de octubre.
0: Sí, lo del 6 empezamos ya la temporada. Bueno, empezamos la temporada normalmente desde octubre hasta junio. El Ateneo Republicano tiene una amplia actividad cultural, quizá muy concentrada en el mes de mayo cultural, pero ya empezamos mañana con una actividad en la Insumisa. Creo recordar que es a las 7 de la tarde sobre un libro. Que es también 7, por una cuestión relativa a Ceuta, que tiene que ver con la historia y con la realidad multicultural de Ceuta. Creo que va a ser muy interesante. Les invitaría a que la gente se pase por la Insumisa en Miguel Cid, porque, en fin, van a conocer otra realidad. Ahora hablamos mucho de Ceuta, pero parece que Ceuta es un problema de Estado y de soberanía. Hay otras realidades, ¿no? Nosotros, por ejemplo, celebramos el 28 aquí en el Congreso, que organizo yo la jornada de barrios vulnerables, y ahí van a estar los representantes del movimiento vecinal de los barrios de Ceuta que llevan históricamente sufriendo situaciones de penuria, de falta de infraestructura. Lo digo porque el señor Vivas ahora hace una serie de declaraciones, bueno, lleva muchos años gobernando Ceuta. Entonces, conoceremos de primera mano el día 28 aquí en el Congreso lo que piensan los dirigentes vecinales de estos barrios como el Príncipe, que están ahora muy afectados por la situación que vive la ciudad. Y el día 6, pues es una propuesta que me hizo Sebastián Martín Recio como miembro de la Junta Directiva de que, bueno, que hablemos como diputado de la realidad y de los riesgos y peligros que tiene la democracia en España por esta dialéctica o dinámica de la extrema derecha de restauración. En nuestro país las crisis siempre se han resuelto con golpes de Estado o con fórmulas autoritarias. Y sí es por preocuparse porque evidentemente hay muchos peligros que cercan la democracia y de los que hay que hablar. Y no solo es Vox, es mucho más amplio en la judicatura, en el poder mediático, en el IBEX 35, en los que mandan en el fútbol como el señor Florentino Pérez. En fin, en todos los frentes culturales hay un elemento de disputa que hay que pensar y que hay que pensarlo para plantear alternativas, que es el objetivo de esa conferencia. Y hay una amplia programación, no tengo aquí a mano de memoria, pero el Ateneo tiene. Estad atentos porque tiene una programación prácticamente mensual de actividades y debates muy rica, ¿no?
2: Bueno, Francisco, de verdad que podríamos estar horas de horas conversando. No queremos quitarte más tiempo. Estamos muy agradecidos por haber salido del hemiciclo, irte a la oficinita para poder hacer esta comunicación a través de una plataforma conocida de videoconferencia. Gracias a mi compañero Rafa Bascón. Tu mensaje final para despedir este encuentro que tendremos muchos más antes de que termine el año.
0: Pues un mensaje básico que es el espíritu de la vocación de nuestro grupo de investigación de Compolíticas, yo creo que también del Ateneo Republicano de Andalucía y desde luego de Radiópolis. Y con ese sentido preparamos este libro que nos costó tantos años, ¿no? De medios de comunicación y lucha de clases en España. Comunicar para transformar, transformar para habitar mundos posibles entre todos y en común. La comunicación es el arte de poner en común, es el arte de lo común y de algún modo invitarlos a construir comunidad a través de la radio, de Radiópolis, de los espacios en los que la gente milita, lucha, delibera y participa. No es otra cosa la democracia que una puesta en común de manera participativa y con democracia deliberativa de calidad. Así que a comunicar para transformar.
2: En el universo infinito, un lejano y débil punto de luz azul es nuestro planeta. 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Nuestro real y único hogar y el que dejaremos para los que vendrán. Si les permitimos. Ellos llegaron antes que el ser humano y nos creemos sus dueños. ¿En verdad? Es tiempo de mirar adentro, de crear conciencia. De vencer el miedo, la manipulación.
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Saludos, bienvenidos y bienvenidas a la Onda Local de Andalucía. Estamos en la tercera edición de Este a Oeste en este viernes 18 de septiembre. Un nuevo terremoto de magnitud 2,9 se deja sentir en Granada y su área metropolitana. El seísmo se ha registrado a la 1:55 de este viernes con epicentro al suroeste de Ojíjares y ha sido calificado por el Instituto Geográfico Nacional con intensidad 3, débil pero perceptible por la población. El temblor llega dos días después de otro de magnitud 3,1 y cuando la serie sísmica muestra un descenso generalizado de su actividad, lo que ha permitido esta semana rebajar el plan de emergencia ante el riesgo sísmico a fase de preemergencia. Y otro apunte, la Junta de Andalucía y el Gobierno Central alcanzan un acuerdo sobre la Ley de Vivienda de Andalucía y evitan acudir al Tribunal Constitucional. Ambas administraciones han resuelto las discrepancias competenciales sobre varios puntos de la norma mediante ajustes técnicos. Entre ellos, la Junta modificará la regulación del registro de agentes inmobiliarios para eliminar la inscripción obligatoria como requisito para ejercer la actividad y adaptará otros aspectos relacionados con el libro del edificio, el certificado energético y las comunidades de propietarios. La consejera de Vivienda, Rocío Díaz, asegura que el acuerdo no modifica los objetivos fundamentales de la ley. Este es nuestro apoyo. Punto de portada. Repasamos ahora más asuntos de actualidad del día en titulares.

0: PSOE Andalucía y Por Andalucía reclaman explicaciones a la Junta por el control de casi 38.000 millones de euros de gasto público. El Partido Popular Andaluz acusa al Gobierno central de buscar la confrontación en la lucha contra la violencia de género. Antonio Sanz denuncia dejación de funciones del Gobierno central en la lucha contra el narcotráfico en Andalucía. Y Jerez celebra hoy el Día Europeo del Caballo. Conocemos ahora el estado actual de nuestras carreteras con Darío Carnicero desde la Dirección General de Tráfico. Buenas tardes.
1: Buenas tardes. En estos momentos, situación tranquila en las carreteras andaluzas. Tan solo encontrarán tráfico en aumento en la salida de Jaén por la A44 a la altura de la Cerradura y ya en dirección a Granada, y circulación en aumento en la provincia de Cádiz en la A381 a la altura de Alcalá de los Gazules y ya en sentido Jerez, mientras que en el resto de red de carreteras y principales accesos y salidas de las 8 capitales de provincia se circula sin complicaciones.
0: Gracias, Darío. Conocemos las previsiones del tiempo con Isabel Escribano desde la Agencia Estatal de Meteorología. Buenas tardes.
2: Buenas tardes. Mañana en Andalucía las temperaturas o no cambiarán o irán en ascenso. Las de la noche oscilarán entre los 15 grados de Granada y los 23 de Cádiz. En las diurnas alcanzarán 29 grados en Málaga, 30 en Almería y Cádiz, 31 en Granada, 32 grados en Jaén, 33 en Huelva y 34 en Córdoba y Sevilla. En cuanto a los cielos, estarán poco nubosos con intervalos de nubes bajas matinales en la vertiente mediterránea, con nubes de evolución diurna en sierras que podrían dejar escapar chubascos en las orientales y ocasionalmente podrían ir acompañados de tormenta. El viento soplará flojo de levante con intervalos fuertes de levante en el litoral mediterráneo oriental y en el estrecho, con rachas que podrían superar los 80 kilómetros por hora. Es una información de AEMET.
0: Gracias, Isabel. Continuamos con la actualidad del día.
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0: El Partido Socialista Andaluz y Por Andalucía reclaman explicaciones a la Junta por el control de casi 38.000 millones de euros de gasto público. El Grupo Socialista va a pedir la comparecencia urgente de la consejera de Hacienda, Carolina España, tras conocerse el informe de la Cámara de Cuentas sobre la sustitución del control previo por un control financiero posterior entre 2020 y 2024. El portavoz socialista Mario Jiménez denuncia un descontrol presupuestario y destaca que de los 188 informes emitidos por la intervención, solo 12 fueron favorables, mientras 134 presentaron salvedades y 42 una opinión desfavorable.
6: Miren, con estos datos vamos a registrar y a pedir la comparecencia con carácter urgente de la consejera de Hacienda, la señora Carolina España, que explique qué ha pasado con 38.000 millones de euros del gasto público de la Junta de Andalucía en los últimos años.
0: También Por Andalucía ha cuestionado este modelo de gestión. El coordinador federal de Izquierda Unida y portavoz de Por Andalucía, Antonio Maillo, critica que la Junta sustituyera los controles antes de efectuar el gasto por una fiscalización posterior y pone especialmente el foco en el Servicio Andaluz de Salud. De los 37.921 millones de euros sometidos a este sistema, más de 30.000 millones correspondían a centros de gasto del SAS.
7: El Partido Popular intenta otra vez presentar como un problema técnico lo que es su modelo de gestión, que es que sustituye los controles previos a los gastos y después mira qué ha pasado cuando el dinero ya está gastado. Nosotros fuimos desde el Grupo Por Andalucía quienes denunciamos el uso abusivo y el fraccionamiento de contratos menores en la sanidad andaluza como fraude. Solo en Cádiz hay una causa judicial que investiga contratos del SAS por unos 235 millones de euros. Y la Cámara de Cuentas lo que señala es un uso abusivo de contratos menores. Más de 30.000 millones de euros sometidos a este control posterior corresponden al SAS.
0: Maillo sostiene que agilizar la administración nunca puede significar controlar menos el dinero de los andaluces. Por su parte, el PSOE de Andalucía también solicitará la comparecencia del presidente de la Cámara de Cuentas, Manuel Alejandro Cardenete, para que explique el informe en la Comisión de Hacienda del Parlamento andaluz. Y también el PSOE andaluz urge a la Junta fondos para regenerar la zona del incendio de Niebla. El partido ha hecho referencia a la visita que realizó este jueves el presidente del Gobierno, Pedro Sánchez, a la zona afectada por el incendio forestal originado el pasado agosto y que acabó extendiéndose también por la provincia de Sevilla. Además, ha urgido a la Junta de Andalucía a comprometerse a financiar parte de la regeneración ambiental de las comarcas más dañadas por este fuego. Así lo ha reclamado el portavoz socialista de Presidencia, Sanidad y Emergencias, Mario Jiménez, y ha querido poner en valor la declaración por parte del Consejo de Ministros como zona catastrófica o de especial atención por emergencia toda la zona del incendio de Niebla. Asimismo, ha remarcado que lo más importante, dice, es que el Consejo de Ministros se ha comprometido a hacer frente al 50% de todos los gastos que tengan que abordar los vecinos para recuperar el patrimonio personal y también el 50% de los gastos de los ayuntamientos y las entidades públicas.
8: Le pedimos a Moreno Bonilla y a su gobierno, si le deja el señor Gavira, si le deja Vox, que se comprometa ya y públicamente a abordar la financiación del otro 50% para garantizar la restitución y la regeneración ambiental y forestal de la comarca afectada por el incendio. Nos preocupa los daños que se han producido en la comarca de Berrocal y también en la zona de la Pata del Caballo, en la zona de Paterna, que son los espacios de mayor valor medioambiental.
0: Finalmente, Mario Jiménez ha aseverado que es responsabilidad exclusiva del Gobierno andaluz activar una medida extraordinaria de fondos de contingencia en la Consejería de Agricultura y en la de Sostenibilidad para que el alcornocal y la producción corchera de la comarca del Berrocal pueda recuperar a la mayor brevedad posible la normalidad. En otro orden de asuntos, el Partido Popular Andaluz acusa al Gobierno central de buscar la confrontación en la lucha contra la violencia de género. La vicesecretaria de Salud e Igualdad del PP andaluz, Beatriz Jurado, ha advertido este viernes de que las mujeres víctimas de violencia de género ya sufren lo suficiente, dice, como para que además de afrontar los fallos detectados en las pulseras destinadas a su protección, tengan que asistir a la confrontación y las mentiras del gobierno de Pedro Sánchez.
9: Esta misma semana todos los andaluces hemos conocido un informe de la Audiencia de Málaga donde pone de relieve algo gravísimo. Una vez más, los fallos en las pulseras que no están protegiendo a las mujeres víctimas de violencia de género. Estamos hablando de más de 2 años que las pulseras están fallando. Y si nos preocupa que el gobierno de Sánchez esté dando pulseras con fallos a las mujeres víctimas de violencia de género, más nos preocupa la irresponsabilidad de la ministra de Igualdad, que esta semana ha estado en Sevilla y ha venido únicamente para confrontar.
0: Asimismo, Jurado ha considerado que la secretaria general del PSOE andaluz, María Jesús Montero, vuelve a anteponer la defensa del Ejecutivo de Sánchez a cuestiones que afectan directamente a las y los andaluces. Jurado ha pedido por ello al Ejecutivo Central soluciones y transparencia. No queremos confrontaciones ni mentiras, dice. Lo que queremos es que las mujeres se sientan seguras. Y Podemos Andalucía anuncia el registro de una iniciativa en los consistorios donde cuenta con representación municipal para reclamar una respuesta institucional coordinada y urgente ante la situación que atraviesa Ceuta. Según ha señalado la formación, la moción tiene como objetivo garantizar la protección de los menores migrantes no acompañados y evitar que se conviertan en moneda de cambio entre administraciones. La portavoz de Podemos Andalucía, Alejandra Durán, ha subrayado que los menores no son responsables de haber llegado a Ceuta ni de las decisiones de ningún gobierno. Asimismo, ha pedido que Andalucía sea solidaria con Ceuta y ha exigido que el Gobierno central aporte los recursos necesarios para proteger a estos niños y niñas por encima de cualquier otra consideración.
10: Se estima que todavía hay entre 700 y 1.000 menores en Ceuta en las calles sin filiar. Por eso, desde Podemos Andalucía, tenemos muy claro que los menores no son responsables de haber llegado a Ceuta ni de las decisiones de ningún gobierno, ni central y autonómico, y que no pueden convertirse, como está pasando, bajo ningún concepto, en moneda de cambio. Por eso queremos también que Andalucía sea solidaria con Ceuta de verdad y que el Estado, el gobierno central, también aporte los recursos necesarios y que, por encima de todo, se proteja a estos niños y niñas.
0: El partido ha recordado que Andalucía y Ceuta cuentan con un convenio de cooperación vigente desde enero de 2024 con una duración de 4 años para el traslado de menores en situaciones de este tipo. Por ello, ha instado a la Junta que mantenga operativo este acuerdo. En esta línea, Podemos Andalucía ha defendido que cualquier eventual retorno debe estudiarse de manera individualizada, respetando las garantías legales y el interés superior de cada menor. Antonio Sanz denuncia dejación de funciones del Gobierno central en la lucha contra el narcotráfico en Andalucía. El vicepresidente primero de la Junta y consejero de Presidencia, Sanidad y Emergencias ha reprochado al ministro del Interior, Fernando Grande Marlaska, que ni siquiera asista a los funerales de miembros de las fuerzas y cuerpos de seguridad del Estado fallecidos.
11: Cuando tienes un ministro que no es capaz de venir a los funerales de los guardias civiles fallecidos, ¿qué interlocución vas a tener? Los que somos responsables de esos públicos sabemos que hay que ir a esos funerales por encima de todo, aunque incluso sea cuando la gente no te entiende. Eso es prueba de la dejación de respetar y de funciones que está haciendo el Gobierno en la lucha contra el narcotráfico. Pero lo peor es que, como está ocurriendo en Ceuta, y lo peor es que lo saben los narcotraficantes, el Estado no está.
0: Sanz ha recalcado que la situación es alarmante y preocupante porque actualmente la red del narcotráfico se ha extendido al conjunto del territorio andaluz e incluso a plena luz del día. El vicepresidente primero ha añadido que no se puede entender que Policía Nacional y Guardia Civil no sean profesiones de riesgo.
11: Es muy importante que Andalucía reaccione siempre desde la unidad. Pero es que antes estábamos con un problema del campo de Gibraltar y del estrecho, luego se fue ampliando el río Guadalquivir y hoy se ha extendido al conjunto del territorio andaluz. La situación es alarmante, es preocupante. A horas del día, antes era la noche, a horas del día las lanchas del narcotráfico se burlan de todos nosotros, porque lo hacen con tal descaro. Pero claro, si tenemos una Guardia Civil que va con zodia a luchar contra narcolancha, así es imposible. ¿Alguien puede entender que la policía y la Guardia Civil no sean profesión de riesgo? Pues tenemos un gobierno que se niega a declararles profesión de riesgo.
0: Y también Antonio Sanz afirma que la lucha contra los incendios exige unidad política. El vicepresidente primero de la Junta ha afirmado que no debe haber colores políticos y ha lamentado la actitud del PSOE de Andalucía, partido que ha anunciado que se personará como acusación en la causa judicial por el incendio de Los Gallardos, en Almería.
11: Es muy importante que Andalucía reaccione siempre desde la unidad. Andalucía no sabe gestionar las emergencias de otra manera. Nosotros siempre vamos a trabajar sumando voluntades, con cooperación, colaboración, coordinación y lealtad institucional. Vamos a trabajar codo a codo con el Estado. Aquí no hay colores políticos en la emergencia. Por eso, quien quiera sacar provecho político de una catástrofe como esta, yo le invito a que hubiera estado algún día allí. Y es duro ver cuando estos días en el Parlamento intenta utilizar la política en materia de catástrofe.
0: Para Sanz fue duro ver, asegurado, las intervenciones que se hicieron el miércoles en el Parlamento por parte de los partidos de la oposición de izquierdas durante el debate sobre los incendios ocurridos en el verano. Por último, ha insistido en destacar que Andalucía cuenta con el mayor y mejor dispositivo en la lucha contra incendios forestales, seguramente de Europa, dice, mientras que se ha duplicado el presupuesto del Infoca y se va a seguir incrementando, asegura Antonio Sanz.
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1: Jorge Paradela valora la detención en México del presunto asesino de la estudiante de la Universidad de Granada, Claudia Tacoronte. El consejero de Universidad de Industria, Energía e Innovación de la Junta ha reconocido que la detención ofrece un triste consuelo a la familia y a la comunidad universitaria granadina y andaluza. En declaraciones a los medios con motivo del inicio del curso en la Universidad de Almería, Paradela ha anunciado que el próximo 23 de septiembre se celebrará en Sevilla la reunión de la Intersectorial de Internacionalización de las Universidades Públicas andaluzas, donde estas abordarán una revisión y mejora de los protocolos de seguridad en los programas de movilidad internacional.
2: El hecho de que las autoridades mexicanas hayan actuado con decisión y que el presunto asesino esté ya detenido es algo, bueno, pues que ofrece un magro, un triste consuelo, ¿no? A toda la comunidad universitaria y realmente a los andaluces y singularmente a la familia. Y creo que la Universidad de Granada actuó con total decisión, cancelando esas otras tres plazas que se dirigían al mismo estado de México. Y después las universidades andaluzas que disponen de una conferencia sectorial interuniversitaria en la que debaten los temas relacionados con la internacionalización, bueno, pues ya tienen fecha.
1: El ministro de Exteriores, José Manuel Álvarez, ha señalado que el detenido habría confesado la autoría del crimen y ha agradecido a las autoridades mexicanas la rapidez de la investigación. La Fiscalía de Morelos sostiene que el móvil fue el robo del teléfono móvil de la joven de 21 años y solicitará una pena de 70 años. Las autoridades mexicanas advierten de que la detención no supone el cierre del caso y que la investigación continúa.
3: Esta mañana he vuelto a estar en contacto con el canciller mexicano, que me traslada que el presunto asesino de nuestra compatriota Claudia Tacoronte ha sido ya detenido y habría confesado ya la autoría de los hechos. Le he trasladado el agradecimiento por la rapidez con la que se están produciendo las investigaciones, que se llegue hasta las últimas responsabilidades y que, desde luego, todos aquellos que han estado implicados en este hecho respondan ante la justicia. Tanto la Embajada de España, el consulado, las autoridades mexicanas, estamos y están a total disposición de la familia.
1: En otro orden de asuntos, pero en el ámbito universitario, el consejero andaluz de universidad ha mostrado este viernes su confianza y expectativas en que a lo largo del mes de octubre se pueda contar con un buen avance de las conclusiones en las que trabajaba el grupo de trabajo técnico conformado por gerentes de universidades y funcionarios de la Junta de cara a mejorar la financiación de las universidades públicas.
2: Algo que se puso en marcha hace unos meses y que merece toda nuestra confianza y expectativa, ¿no? Y es que hay un grupo de trabajo técnico que está formado por gerentes de universidades y por funcionarios de la consejería que está actuando con absoluto rigor y sin ningún tipo de interferencia en determinar cuáles son las partidas que hay que actualizar. Ahí está entrando en el detalle de partida a partida dónde hay que actuar y granularmente también a nivel universitario dónde hay que actuar, ¿no? Y las conclusiones de este grupo de trabajo van a estar listas en este último trimestre del año con seguridad y quizá tengo la confianza de que incluso en el mes de octubre podamos disponer ya de un buen avance de ellas.
1: Como asegura Paradela, los resultados del grupo técnico conformado entre la Junta y las universidades posibilitará saber con mayor precisión dónde es necesario concentrar los esfuerzos y los recursos. Alcanzamos las 7 y 20 minutos de la tarde y repasamos enseguida la actualidad local y provincial.
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1: Abrimos la crónica local en Cádiz. Jerez celebra hoy el Día Europeo del Caballo. Nos informa José Manuel Jesús, Onda Jerez.
2: Hola, el Ayuntamiento de Jerez celebra esta tarde la tradicional parada hípica con motivo del Día Europeo del Caballo. La comitiva de esta parada hípica estará formada por más de un centenar de caballos y 20 enganches que realizarán un recorrido de unos 6.400 metros por las calles de Jerez. Un desfile que partirá a las 19 horas desde el Parque González Ontoria, contando con la participación de importantes entidades, cuerpos, unidades e instituciones como la Guardia Real, la Guardia Nacional Republicana Portuguesa, la Real Escuela Andaluza del Arte Ecuestre, la Yeguada de la Cartuja, Tuja, Yeguada Militar, Cría a Caballar, los escuadrones de caballería del Cuerpo Nacional de Policía, Guardia Civil, Policía Local de Jerez y Marbella y el Club de Enganches de Jerez, entre otros. Esta parada partirá desde el González Ontoria hacia el centro de la ciudad, pasando por la avenida Álvaro Domecq, también por calle Larga, por la calle Corredera o por calle Honda, entre otros puntos del recorrido. Esto ha sido todo desde Onda Jerez Radio, Onda Local Andalucía, Cádiz.
1: Gracias, compañero. Y un último apunte. El Festival del Patio Metrópolis de la Diputación de Sevilla sigue haciendo las delicias de los amantes de la música. Este jueves tocaron en el patio de la Diputación Morgan. Hoy le toca el turno a Los Planetas y conocemos un poco más de la banda que tocará mañana con Concha Cabrera.

0: Brillante es sin duda una de las palabras que mejor define al dúo musical que protagoniza estos minutos. Es Repion, formado por las hermanas Marina y Teresa, y este sábado se dejarán ver por nuestra tierra formando parte del exquisito cartel del Festival del Patio más Metrópolis, organizado por la Diputación de Sevilla. Así, Repion actuarán a las 9 de la noche en el Patio de la Diputación en la ciudad hispalense, creando un ambiente de lo más enérgico y poderoso. En los últimos meses han colaborado en grabaciones y directos de artistas tan diversos como Joel López, Jimena Amarillo, Calavento, Camellos, Shego, Amaral, Rufus T. Firefly o La Moda, entre otros muchos. Su último disco oficial es 201, lanzado a finales de 2025. Un trabajo tan cotidiano en los textos como su predecesor, pero mucho más urbano y menos nostálgico, y que consolida un estilo basado en la fusión perfecta de intensidad sonora y melódica. Hoy nos acompaña una de sus integrantes, Teresa Iniesta, como decimos, componente de Repion junto a su hermana. Buenas tardes, Teresa, bienvenida.
1: Muy buenas tardes, pues muy contenta. Aquí estoy trabajando con mi hermana, que la he dejado ahí con unos sintetizadores. Estamos ahí
0: perfilando, ¿no? Perfilando ya los últimos detalles para el concierto.
1: Efectivamente, siempre, nunca paramos de perfilar nosotras.
0: Teresa, ¿cómo acogéis la visita a Sevilla, a este Festival del Patio más Metrópolis? Llegáis mañana sábado por la noche para dar este directo que me imagino que será especial.
1: Bueno, sí, será muy especial. Lo hemos tocado tantas veces en Sevilla, hemos estado en alguna sala, en algún festival, pero no es una ciudad tan habitual como puede ser, pues yo que sé, Madrid, ¿no? Que es donde vivimos, y aparte es un concierto al que vamos también con una ligera presión porque nos hemos sumado al cartel hace nada. Son unas entradas que al principio pues eran para un bolo de Ginebras que, sí, por desgracia, pues han tenido que cancelar, tanto este como otros. Entonces tenemos ahí un poco de presión y esperamos pues estar a la altura y que la gente salga tan animada como si hubiera sido un bolo de Ginebras, vaya, sobre todo, pues no decepcionar a nadie, que todo el mundo se vaya con buena energía, con buen sabor de boca y que quieran volver a vernos.
0: Claro que sí, segurísimo, porque, bueno, como decíamos, esos directos enérgicos, con muy buena música, con una trayectoria de la que hemos mencionado, ¿no? Colaboraciones muy importantes con músicos con mucha trayectoria también a nivel nacional.
1: Sí, con eso siempre nos sentimos muy muy afortunadas. Me acuerdo que cuando salió el anterior disco, ¿no?, que saltamos un poco más hacia la escena nacional, nos decía la gente de broma que si es que Repion era el grupo favorito de tus grupos favoritos, y es que desde que llegamos a desde que llegamos al panorama siempre hemos tenido muy muy buena relación con todos los músicos. Eso nos ha hecho pues generar amistades y vínculos súper bonitos, y hemos tenido la suerte de currar con un montón de peña que antes admirábamos y que seguimos admirando y estamos muy contentas, la verdad, muy orgullosas de este pequeño camino que estamos recorriendo. Uh-huh. Obviamente pues te sientes muy privilegiada de currar con gente que te gusta lo que haces.
0: Claro, y además también digno de reconocer la apuesta que ha hecho la Diputación de Sevilla con este Festival del Patio más Metrópolis, porque hay muchas bandas lideradas por mujeres como vosotras dos, hermanas, bueno, Ginebras no han podido venir, pero también una banda femenina, Tansugueiras, bueno, en definitiva, al final también es reclamar el sitio, ¿no?, que las mujeres tienen en la música y que sea visible.
1: Bueno, claro, no debería ser esa una apuesta arriesgada, ¿no? Uh-huh. Contar con mujeres para completar un cartel. Debería ser, de hecho, lo habitual, y es algo que nosotras intentamos como llevar siempre por delante
0: que sea algo normal, ¿no? Claro.
1: ¿No? Por ese motivo, nosotras lo que hacemos es nuestro trabajo, tocar allí donde nos llaman. Y evidentemente pues tenemos el mismo derecho a ocupar el espacio que ocupan tradicionalmente los hombres constantemente, incluso a veces de una manera cansina. Entonces, claro, Nosotras encantadas de formar parte de este cambio que llevamos esperando tantos años.
0: Claro. Teresa, bueno, sin dar muchas pistas, pero alguna que otra, ¿qué se va a encontrar el público mañana sábado en vuestro bolo en la Diputación?
1: Pues se van a encontrar un montón de canciones, tanto de nuestro último disco como del anterior, y una una dosis de energía muy, muy alta y de rock. Somos un grupo muy intenso. Nosotras, el objetivo es que la gente acabe tan sudada como acabamos nosotras y que disfruten, que se metan dentro de nuestra historia y que lo pasen lo mejor posible, y yo creo que lo vamos a conseguir.
0: Pues cero duda, porque Repion se merecen que sudemos entre el público, que cantemos a viva voz todos estos temas. Muchos de ellos ya se han convertido, bueno, pues en himnos, ¿no? Brillante, como hemos puesto al principio, pero otros muchos más, y también los del nuevo disco que invitamos a escuchar y sobre todo a disfrutar, a dejarse llevar por esos ritmos más rockeros. Teresa Iniesta es una de las componentes de este dúo Repion, junto a su hermana Marina, que están dando ya las últimas los últimos toques para tenerlo todo listo para el concierto de mañana a las 9 de la noche en el patio de la Diputación de Sevilla. Teresa, que vaya genial, un abrazo enorme.
1: Muchísimas gracias, un abrazo, hasta luego.
2: Así nos despedimos, volvemos el lunes a las 8:30 en la primera edición de Este a Oeste. Mientras tanto, sigan informadas e informados en su emisora municipal o comunitaria. Que pasen buena noche.

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torre, un alfil, un caballo que corre, última fila y un rey que se ríe y vigila, es en su honor la partida. Blancos o negros, son rojos y azules, siglos de llantos, nieblas, ataúdes, caras al sol escondidos en nubes, que se acabe ya.